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1: Bien, y se viene el día del mes de la niña. Si está bueno hacer este ejercicio, siempre lo digo, ¿no? Así como nos esmeramos en comprarle a hijos, sobrinos, a todos nuestros niños regalos, hay niños que no lo van a recibir. Está bueno sentarse con ellos y esos juguetes viejos que simplemente están guardados por recuerdo, porque nosotros también tenemos esa gotita de nostalgia que a veces nos impulsa a querer acaparar todas las cosas de nuestros hijos y guardarlas y atesorarlas como recuerdos. Y a veces simplemente lo que hacen es pasar una vida en un cajón. Bien, elijamos. Guardemos algunas cosas que nos parezcan importantes, regalemos las otras. Pero hagámoslo junto con ellos. Es algo bonito para hacer juntos.

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1: Bueno, mis amores, mis amigos, mis niñitos grandotes que los amo tanto. Justamente les digo mis chiquitos grandotes ahora porque se viene el mes del niño donde vamos a recordar nuestra niñez retro, que es una de las partes más dulces de nuestra historia, que vale la pena siempre recordar y que siempre nos van a poner en otro estado de ánimo, ¿sí? La secundaria es una cosa, pero nuestra primaria tuvo algo especial en los 80 y los 90. Mi nombre es Mario Alejandro Santa Cruz. Mañana nos reencontramos. Chau, chau.

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2: La 21...

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1: ¿Qué tal, amigos? ¿Cómo están? Nosotros listos ya para darle comienzo a esta edición de la Música del Pueblo. Hoy con los Carabajal. Luis Carlos Borges, folclore latinoamericano desde el Brasil. Juan Cancio Barreto. Aníbal Maldonado, Santa Cruz Tolosa y el Changuito Medina pondrán la música de El Litoral. Luego tendremos a Liliana Herrero. En el mini recital, el cuarteto Supay, de lo más grande que hemos tenido en nuestra música. Y si nos da el tiempo, también estarán Oscar Irustia y Don Horacio Guaraní. Maestros de la chacarera, grandes en toda su dimensión artística, tanto autoral como interpretativa, y en todas sus formaciones, podríamos decir, los Carabajal.

0: Borrando fronteras por los Carabajal.
1: Pueblos vecinos, pueblos hermanos, orígenes y destinos comunes, goces y sufrires, contingencias de vida, independencias, dependencias, interdependencias, genocidios, dictaduras, historias, débiles, nacientes, rengas, adolescentes democracias, se cruzan, se juntan, en un punto son la misma. ¿Será que Latinoamérica es mi patria? Folclore latinoamericano.
0: Uno de los músicos brasileños preferidos por el público argentino ha sido, sin dudas, don Luis Carlos Borges. La belleza de algunos de sus trabajos, como este, por ejemplo, es verdaderamente incalculable.

0: Intermezzo de Rosa, por Luis Carlos Borges, folclore latinoamericano, hoy desde el Brasil.
1: Las canciones también expresan a la naturaleza con sus fuerzas desatadas. Hombre y paisaje se influyen, complementan y a la vez se modifican uno a otro. Esa relación de amor y de pasión es la que se siente en la música que nace del corazón de mi tierra y que no es otra que la música del alma.
0: Durante sus frecuentes giras, Juan Cancio Barreto ha viajado mucho, llevando con él el duende juguetón que hay en su música, conquistando audiencias en el Paraguay, su país, y también fuera de sus fronteras. Continúa recorriendo el interior de su país y también visitando la Argentina, Brasil y Chile, donde sigue cosechando galardones por sus magníficas actuaciones artísticas.

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0: Escuchábamos al paraguayo Juan Cancio Barreto con Barranquerita. Pausa ahora y en un ratito volvemos con música del litoral.
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0: Las músicas regionales nos llevan ahora al litoral. Una de poetas, músicos y artistas que se vuelcan espontáneamente a diversos tipos de expresión, La Roque conserva su apariencia pueblerina y sus amplios campos de cultivo. Aparece apretada entre los territorios considerables de Gualeguay y Gualeguaychú en el sureste de la provincia de Entre Ríos, ondulada por lomadas sutiles y recorrida por frescos cursos de agua. La Roque nació a la vera de la estación del tren, como tantos pueblos argentinos, y poco a poco fue alcanzando el progreso sin perder sus características calles de tierra, ni relegar al olvido el traquetear de los carros o el bramar de los tractores. Se trata de una localidad centenaria cuya historia puede descubrirse en el museo creado en las instalaciones de lo que fuera la originaria estación, disfrutando a su vez de la tranquilidad del parque arbolado que la rodea y las veredas aptas para las caminatas bajo el sol. Un pequeño circuito de interés completa la propuesta para el visitante ocasional de La Roque, extendiéndose desde aquel reservorio histórico y cultural a la Quinta La Tera y apartándose algunos kilómetros de la ciudad hacia el entorno natural El Corralito, que seduce con sus playas de arena desde la orilla del río Gualeguay, con opciones de pesca y deportes náuticos.
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Continuamos con nuestra recorrida por el litoral, rinconcito sur del departamento La Paz, pedacito de naturaleza fresca en el noroeste de Entre Ríos, espacio urbano erigido a la vera del río Paraná, completando con servicios y comodidades su atractivo. La localidad de Piedras Blancas presume sus características de cautivante destino turístico. Se encuentra ubicada en la zona de la Lomada de Montiel, unos 40 metros sobre el nivel del mar, posicionamiento que diagrama su relieve con altozanos verdes y barrancas empinadas, además de posicionar a la actividad minera como central recurso económico de la comunidad, seguida por la pesca y el desarrollo turístico. Pequeña y abrazada por bosques en galería, se diferencia de otros pueblos del interior entrerriano por su disposición a ambos lados de la avenida Tuyango, que constituye el acceso a la localidad y hacia el final choca con la fábrica de yeso. El trazado asfáltico de casi el 100% de sus calles hace de su apariencia un lugar limpio y ordenado. Puede disfrutarse aquí de las serenas playas, la riqueza ictícola del río y la comodidad apacible de su casa.

Vamos Caballito, el segundo del litoral por el dúo Santa Cruz Tolosa. Completamos nuestro recorrido litoraleño visitando ahora la pintoresca localidad de Hasenkamp. Se emplaza en el centro oeste también de Entre Ríos. Tan solo 80 kilómetros la separan de la ciudad de Paraná y se ubica entre las rutas nacionales 12 y 127. Se ha convertido en uno de los atractivos destinos cercanos al corredor turístico del río Paraná. Fundada por dos hermanos alemanes, Eduardo y Federico Hasenkamp, el poblado surge en torno a la instalación del ferrocarril y el auge que el gobierno le dio a la política colonizadora de fines del siglo XIX. Un recorrido por sus calles permitirá disfrutar de la tranquilidad característica de esta comunidad y de sitios como la Casa de la Cultura, la Plaza San Martín y la Parroquia San José. Dos acontecimientos muy diferentes entre sí le dan popularidad a este rincón entrerriano. Los carnavales, que se desarrollan durante los meses de enero y febrero, reciben a miles de visitantes que se divierten entre el colorido y el rítmico despliegue de las comparsas locales.

0: Tercero y último del litoral, poniendo estaba la ganza, la versión del Changuito Medina. Pausa ahora y ya volvemos.
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0: Pasa mi río caminito de cristal, mi dulce río canto azul que busca el mar, tata upá y yororo. 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Esta es la versión de la letra de Aníbal Sampaio, que también recogen los olimareños. Hoy vamos a escuchar Quillororo por Liliana Herrero.

0: Kishororo por Liliana Herrero.
1: La calidad de la letra, de la música o del intérprete son mérito suficiente para que compartamos un momento especial. Se viene Todos alrededor de la Matera. Es hora del encuentro. Todos al fogón.

Y ahora llega al fogón de la música del pueblo uno de los grupos folclóricos más grandes de toda nuestra historia. En cuanto a versión de canto, seguramente disputa el primer lugar. Hablamos del Cuarteto Supay. En 1966, Pedro Pablo García Caffi, cuando contaba con 22 años, junto a su hermano Juan José, fundó el Cuarteto Supay. En ese momento el grupo se integró también con Eduardo Vitar Smith y Aníbal López Monteiro. Luego de que su hermano dejara el grupo en el año 1969, asumió la dirección de los arreglos musicales y vocales del cuarteto, a veces compartiendo o alternando la dirección con otros músicos, como Rubén Berna. Permaneció como director del cuarteto hasta su disolución en el año 1991. Realizó también la producción ejecutiva de 20 álbumes del Cuarteto Supay, obteniendo 2 discos de oro, Por Dame la Mano y Vamos Ya en 1981 y Memoria del Pueblo de 1984. También fue el responsable de realizar espectáculos multimedia con el cuarteto, integrando música, cine, fotografía, teatro y danza. En esa función, Pedro Pablo García Caffi dirigió varias películas realizadas para dichos espectáculos.

Chacarera de las Piedras, el primero del mini recital del cuarteto Supay. Entre las obras más destacadas realizadas por el cuarteto Supay, nuestros invitados de hoy, se encuentra El Inglés, una obra teatral musical sobre las invasiones inglesas, escrita por Juan Carlos Jenné en 1974, con música de Rubén Berna y Oscar Cardoso Ocampo y protagonizada por el actor Pepe Soriano. La obra obtuvo un gran éxito y fue representada durante el 74, el 75 y el primer trimestre del 76 en todo el país, y el primer trimestre de 1976 en todo el país, interrumpiéndose por el golpe militar del 24 de marzo de ese año y repuesta a partir de 1983.

0: viene clareando otro gran tema, el segundo del mini recital del Cuarteto Supay. Y con este nos vamos ahora a una nueva pausa. Ya seguimos.
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Vueltos de la pausa, seguimos con el Cuarteto Supay y con la biografía de sus integrantes. Hablemos de Pedro Pablo García Caffi, nacido en 1944, músico y cantante de nuestro país con registro de barítono y director de orquesta. Se ha orientado principalmente a la música popular argentina como integrante del Cuarteto Supay y a la música clásica como director de la Camerata Bariloche y de la Orquesta Filarmónica de Buenos Aires. Ha sido director del Teatro Argentino de La Plata y en 2009 fue designado director del Teatro Colón de Buenos Aires. Eduardo Víctor Vitar Smith, nació en 1945, es un músico y cantante con registro de bajo, orientado principalmente a la música popular argentina. Juan José García Caffi es un músico argentino-español, compositor, arreglador y director de orquesta. Se ha dedicado también a la música clásica como director de orquestas. Se encuentra radicado en España desde el año 1975. Finalmente, hablemos de Aníbal López Monteiro, nacido en 1946. Es un músico y cantante con registro de tenor, orientado principalmente a la música que exhibiera el Cuarteto Supay, uno de los grupos vocales, dicen los biógrafos, más destacados de la Argentina.

0: Piedra y Camino ha sido el tercero y último de los temas del cuarteto Supay. Aclaramos en este final de recital que Pedro Pablo García Caffi, el director del mismo, falleció en 2022.
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0: Oscar Irustia, un intérprete muy particular que tiene un amplio repertorio que va desde el rock al folclore, con una marca en el orillo que deja en cada interpretación.

0: De Barro por Oscar Irustia.
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0: Horacio Guaraní interpretó Salteñita de los Valles. Digno final para esta edición de La Música del Pueblo. Nos vamos. Volvemos mañana. Aquí estaremos esperando.
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Y con este tema musical de los manceros santiagueños, Ojos para los ojos más bellos. Este es el título, nos habíamos leído mal. Pero bueno, para los ojos más bellos, los manceros santiagueños, es el tema elegido para el comienzo musical de este martes 21 de julio del 2026. Mañana, con mucha humedad, obviamente, debido a la lluvia, 5 grados la mínima del día de hoy, y estaremos con una temperatura máxima de 10 grados, según el pronóstico. El viento estará cercano a los 30 kilómetros, y en este momento la actual temperatura está en los 6 grados. Mientras tanto, la térmica está en 5 y el cielo está nublado. El viento apenas 8 kilómetros, pero la humedad está en el 100% y la presión se va normalizando. Para nosotros, el comienzo musical de la mañana y los buenos días para toda nuestra audiencia, deseándole una linda jornada en el día de hoy.

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con este tema, Juan de la Calle, nosotros continuamos en la mañana y te recordamos que las lluvias en las últimas horas totalizaron 12 milímetros. Como les decía, la lluvia en las últimas 24 horas totalizaron 12 milímetros. Mientras tanto, te recordamos que la fija para este día martes es el número 49. Recuerden, según Colorado, el 14, la fija para el día de hoy es el número 49. Seguimos con Juan de la Calle, Los Nocheros.

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Seguimos en la mañana y bueno, recordemos que Necrológicas falleció en Guatrachí a los 77 años el señor Héctor Andrés Epul. Sus restos son velados en Sala 1 del Departamento Velatorio de la calle Simón Bolívar 393. Recibiendo sepultura hoy, 21/7/2026, a la hora 12. Apertura de la sala a la hora 8. Casa de Duelo Alberti 234. Servicio a cargo de Cooperativa de Servicios Públicos de Guatrache Limitada. Exequias Martín Servicios Sociales.

0: momento en Cañuelas con alguna llovina y un viento cruzado que supera los 25-30 kilómetros. ¿Cómo está el tiempo por Bahía, por favor, que es muy importante saberlo?
1: 6 grados 3 décimas con lluvia, Alejandro.
0: Gracias, señorita, muy atenta. 5.856 vacunos se están vendiendo en esta apertura de negocio de la semana. Y en pasarelas, muchos compradores, ventas rápidas, ágil y fluida, ya están prácticamente los números del viernes. Vamos a ver qué ocurre en la segunda mitad de mañana, pero el interés está marcado sobre el novillo pesado, entrepesado, alguna hacienda de consumo y la vaca que está muy firme, muy pedida, muy buscada. Novillo hasta 4.40, 4.50, 4.60, 4.70, entre 4.500 y 4.700, con tope por hora de 4.730, 4.750, al máximo hasta ahora 4.770, ya más pesado de 4.90, 500, 510, 520 kilos, 550 kilos, 4.700, 4.720 y 4.870 con 550, 530 y 540 kilos. Eran tres lotes excepcionales dibujados. Novillito hasta 390 kilos, se paran entre 4.800 y 5.100 con tope de 5.150, 5.880, hay 5.200, 5.220 y 5.250 y pesados hasta 430 kilos entre 4.600 y 4.900 con máximo de 4.950, 5.000, hay 5.050 y 5.100. La vaquillona mediana hasta 390 kilos se paga, siempre mestiza, entre 4.400 y 4.700 con topes de 4.730, 4.750, pero hay 4.800, 4.900, 4.920 y recién vendidas con 385 kilos, 5.000 pesos. En tanto, la pesada hasta 430 kilos, lotes puntuales a 4.500, 4.550, 4.570 y un lote a 4.800, cortado, excepcionales. El ternero, tanto macho como hembra, entre 4.900 y 5.200, máximo por macho 5.250, 5.300, 5.400, máximo por hembra 5.300, 5.350 y 5.450. La vaca con más de 430 kilos, siempre mestiza, entre 3.200 y 3.500, con tope de 3.600, 3.700. Hay 3.800 de máximo, la vaca de negocio entre 3.000 y 3.200. Tope de 3.300, 3.400, 3.500, la vacayona, el quilaje de vaca, pero físicamente es una vaquillona. 3.800 a 4.100, tope de 450, 4.200 y 4.300, la conserva inferior fundida con papeles, viaja a China. 2.280, 2.300, 2.320, la buena 2.350, 2.380, 2.400, manufactura, consumo, 2.430, 2.450, 2.480 y los toros lotes puntuales a 2.900, 3.000 y 3.100, reitero, sobre 5.856 vacunos anotados que se están vendiendo en esta apertura de negocios de la semana. Hablando de números, Chicago está operando con un trigo a 247 y 253 dólares para las posiciones de septiembre y diciembre. El maíz paga 176 y 185 dólares para septiembre y diciembre. Y la soja, agosto, 449 dólares y medio. Septiembre, 447 dólares y medio. Noviembre, 451 dólares. Nos reencontramos mañana. Ustedes en Bahía, buena jornada de trabajo. Chau.
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4: Seis grados tres décimas la temperatura en el centro de Bahía Blanca. Registros de lluvias que nos acercan nuestros colaboradores en la región, Tres Picos 10 milímetros, Cabildo 8.5, Gascón 8, Jacinto Arauz 10, López Lecube 11, Punta Alta 8.5, Teniente Origone 11, Villa Iris 12 y en Bahía Blanca el acumulado 10 milímetros 2 décimas. Torkins. La Secretaría de Salud informó que se incorpora el servicio de nutrición con atención diaria en los centros de atención primaria de la salud de todo el distrito. Las consultas estarán a cargo de la licenciada Sofía Heyland y se brindarán en los CAPS de Torkins, Sala Norte y Sur, Tres Picos y Chasicó, fortaleciendo la red de atención primaria y acercando este servicio a todos los vecinos. Ahora la información desde Punta Alta. Norberto Cela, muy buenos días.
5: Muy bien, Guillermo, muchas gracias. Oyentes, buenos días. Se llevó a cabo la ceremonia de despedida del personal de la Armada que integrará las Fuerzas de Tareas Argentina como parte de la misión de Naciones Unidas para el mantenimiento de la paz en Chipre. El acto fue presidido por el comandante de la Infantería de Marina, contraalmirante Carlos Eduardo Gómez Nolasco, quien estuvo acompañado por autoridades militares, familiares e invitados especiales. En su discurso, el alto jefe naval instó al personal a que actúen con solidaridad y unidad, mantengan la templanza y los méritos alcanzados para que al regresar puedan experimentar la satisfacción del deber cumplido. Y el secretario general de ATE Punta Alta, Pablo Mendoza, participó de las Jornadas de Intereses Marítimos Argentinos, un espacio de encuentro que reunió a representantes de la comunidad marítima, académica, profesional, científica, empresarial, educativa y naval para debatir e intercambiar propuestas sobre el desarrollo estratégico del mar y los grandes ríos de nuestro país. Desde ATE pudimos llevar la voz de las y los trabajadores civiles de las Fuerzas Armadas, poniendo en valor el rol fundamental que cumplen dentro de la base naval Puerto Belgrano. Además, fue una valiosa oportunidad para intercambiar ideas con almirantes retirados, autoridades navales en funciones, empresarios y distintos actores vinculados a la industria naval, fortaleciendo el diálogo y construyendo puentes para el futuro, afirmó el gremialista. La Secretaría de Salud informa que con motivo del receso invernal, en el Centro Mamográfico del Hospital Eva Perón se realiza únicamente entrega de estudios. Lo harán hasta el viernes próximo, inclusive en horario de 9 a 11, en tanto del lunes 27 al viernes 31 de julio el citado centro permanecerá cerrado. El próximo sábado a partir de las 15:30 se realizará un taller que lleva como título Emociones, Adicciones y Violencia Intrafamiliar. La iniciativa organizada por el grupo Cuidando Infancias, Generando Futuro propone un espacio de escucha, reflexión y cuidado destinado a familias y comunidades. La jornada tendrá lugar en el Centro Cultural No Me Olvides de calle 17 de Febrero 483. La comunidad educativa de la Escuela de Educación Primaria número 17 junto con la Jefatura Distrital y la Inspección de Nivel Primario invitan al acto conmemorativo por el 125º aniversario de la institución. Tendrá lugar el viernes 7 de agosto a las 10 en el establecimiento emplazado en calle Avenida La Estación Sin Número en Puerto Belgrano. Gracias, Guillermo, hasta aquí llegamos. Hasta luego al mediodía.
4: Hasta luego, Pichi, muchas gracias. Monte Hermoso. Comenzaron los trabajos para extender la senda peatonal hacia el camino sinuoso oeste con tareas de limpieza y acondicionamiento del sector previo al inicio de la obra. El proyecto denominado Uniendo Caminos Valorando Espacios busca ampliar el recorrido desde el bulevar hasta un área de valor histórico de la ciudad. Desde el municipio informaron que los frentistas fueron notificados con anticipación para retirar los elementos de sus propiedades y realizar la limpieza correspondiente antes del avance de los trabajos. Coronel Dorrego. El Consejo Deliberante aprobó por unanimidad una ordenanza impulsada por el bloque de la Unión Cívica Radical para promover campañas de difusión, concientización y sensibilización sobre el trastorno por déficit de atención con o sin hiperactividad. También estableció una jornada municipal de reflexión el 28 de julio de cada año. Saavedra Pigüé. El municipio confirmó que habrá un horario especial de vacaciones de invierno en el Museo y Archivo de la ciudad de Pigüé. Durante el receso invernal, el museo abre sus puertas para que los vecinos y visitantes puedan recorrer su muestra permanente y conocer parte de la historia de la ciudad. Funciona de martes a viernes de 8 a 14 y sábados y domingos de 13:30 a 18:30 horas. Fallecimiento. En Puan, a los 86 años, Hugo Vicente. Sus restos, trasladados a Darregueira, son velados en Diagonal Moreno 115, Casa de Duelo, Doctor Magadán 494, también de Darregueira. Se peleó hoy a las 15 en la necrópolis de esa localidad. El pronóstico de Satelmet indica para hoy en Bahía Blanca tiempo frío y nuboso con lloviznas, viento leve del sudeste, temperatura máxima 9 grados. Noche nubosa, húmeda, se estima para medianoche una temperatura de 6 grados. Para mañana, frío con nubosidad variable, viento leve del sudeste y este, mínima 4 grados, máxima 12. Los datos actuales en el centro de Bahía Blanca, temperatura 6 grados 3 décimas, humedad 95%, la presión alta 1023 decimal 5. La lluvia totaliza 10 milímetros 2 décimas. Temperatura 6 grados 13 décimas.
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Y nosotros continuamos en la mañana con este tema del recuerdo de Lía Cruzet, Nada. Mientras tanto, recordemos que los titulares en esta recorrida mañanera hablan que el Consejo Deliberante, el oficialismo dio despacho a la reforma de EMSU. Esto es en Santa Rosa. Salvavida, dirigente del comercio, la construcción y la gastronomía mantuvieron un encuentro con el cómic y valoran el salvavidas provincial y culpan al modelo nacional. En motosierra de Milei, transferencia a las provincias, cayeron el 63,9%. Frente antiperonista, la tensión entre la Unión Cívica Radical y los libertarios. También, crisis institucional y económica en Ospida. Intervienen Obras Sociales de los Gráficos para restablecer el servicio a 7.000 afiliados. Los subcampeones en casa, con el dolor todavía por el traspié al no poder revalidar el título en la final ante España, pero con la tranquilidad del reconocimiento popular a su entrega en el Mundial 2026, una parte de la selección argentina regresó ayer por la tarde al país. Mientras tanto, nosotros continuamos en esta recorrida en lo que es en el día de hoy las noticias.

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19:42 y nosotros continuamos en la mañana recordando algunos titulares. El regreso de la selección, multitud en Ezeiza y un emotivo recibimiento. Mientras tanto, Messi llegó a Rosario para pasar unos días con su familia. Y General Pico, corte de energía en varios barrios que ya fueron restablecidos. También el mensaje de Messi luego de la final ante España. El dolor es muy grande y va a costar que se cierre. ¿Qué habrá querido decir después de todo lo que se vivió el día domingo y principalmente lo que se vivió y aún se sigue diciendo de lo ocurrido justamente en este partido? Pero bueno, dejemos de lado la sutileza porque no sabemos realmente qué fue lo que pasó. Rumores hay muchos y algunos jugadores también están un poco dolidos por lo que ocurrió. Uno de ellos, por ejemplo, el Dibu Martínez, que rompió el silencio tras la final, pero puso en duda su continuidad en la selección. Esto fue es lo que está ocurriendo en este momento. También el filósofo Esteo de Paul, tras la derrota en la final de este Mundial, nuestras maneras le joden, puso. El mediocampista de la selección publicó en un posteo en Instagram luego de la caída ante España, en el que apuntó contra la gente que esperaba la caída. Recordemos que poco más de 24 horas de después de la derrota en la final de del Mundial, puso en Instagram apuntando a toda la gente que esperaba la caída del albiceleste. Hoy miro cuánta gente estaba esperando la caída instalada durante toda la Copa del Mundo, conspiraciones infundadas para calmar el dolor de otro de no poder vivir lo que los argentinos estábamos viviendo, porque nuestra sonrisa molestaban, porque nuestras maneras lo joden. Por eso digo, posteos que han hecho los jugadores y declaraciones que dejan un poco en duda lo que ocurrió. Pero bueno, algo debe haber ocurrido para que algún jugador argentino no lo salude a Trump. Esto es Joan Manuel Serrat con su tema Mediterráneo.

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1: Y nosotros continuamos la mañana, 9:54, mientras que hay artículos que realmente vale la pena leer porque tienen mucha injerencia en lo que ocurre en estas pequeñas localidades que están, digamos, al borde del... Como les decía, que estamos al borde de una forma de vida a lo mejor totalmente distinta por el tipo de campos que tenemos alrededor. Muchos campos que donde se habita muy poca gente y también los caldenares hacen que el impacto real de la invasión de jabalíes sea algo que puede ser incontrolable, porque la especie se expandió y desde La Pampa hacia distintas regiones bonaerenses, favorecidas también por el avance del maíz, los incendios y la falta de depredadores. Hay especialistas que advirtieron por las pérdidas productivas, también el peligro para las personas y los brotes vinculados al consumo de carne sin controles. Esto es lo que ocurre con la invasión de los jabalíes, aunque parezca mentira. Silos, bolsas abiertos, cultivos destruidos, alambrados dañados, animales de más de 200 kilos desplazándose en grupos por campos y caminos. Como les decía, la expansión del jabalí dejó de ser un problema limitado a determinadas zonas rurales, como hablábamos cuando comenzamos, y se convirtió en una amenaza productiva, ambiental y sanitaria que alcanza buena parte del país. Recordemos que es una especie exótica, no es nativa de la Argentina y está entre las especies de animales más invasivas del planeta. Donde pudo expandirse, se fue expandiendo. Explican en la Facultad de Agronomía de la Universidad de Buenos Aires. También recordemos que con la llegada de muchos cultivos de maíz que incluso ganan hectáreas en todas las zonas como la nuestra, el jabalí empezó a expandirse. A esto se sumaron los incendios que hubo también aquí en La Pampa, que empujaron los animales hacia la provincia de Buenos Aires. Según dicen, la especie ingresó en la región, su control se volvió extremadamente complejo y también se menciona la menor presencia humana en establecimientos rurales. Antes había mucha gente viviendo en los campos y de alguna manera el hombre era parte del control de estas poblaciones. También reconocemos que, aunque presentan distinto porcentaje de cruza, mantiene comportamientos similares que se reproducen con mucha rapidez. Recordemos que los jabalíes pueden adaptarse a regiones cálidas, frías y a los territorios con distintos niveles de precipitaciones. Esto se suma a su inteligencia y la posibilidad de cruzarse con cerdos domésticos. Así que bueno, no deja de ser un problema preocupante esto de los jabalíes.

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Y nosotros continuamos en la mañana. Axel celebra la vida. Mientras tanto, te recordamos que se viene un torneo de vóley mixto, categoría libre, mujeres en cancha. Y esto es el domingo 26 de julio a las 9 de la mañana en el Zoom. Habrá servicio de cantina. Y también la inscripción es un alimento no perecedero por cada jugador. Esto es lo que invita la Municipalidad de Santa Teresa, que está con Gastón Nicolaus, que informa que se viene el torneo de vóley mixto en Santa Teresa. La Dirección de Deporte invita a la comunidad a disfrutar de una jornada de deporte y encuentro y solidaridad el domingo 26 de julio a las 9 de la mañana en el Zoom, que estará calefaccionado. La inscripción consistirá en un alimento no perecedero por jugador y será destinado al hogar de ancianos de nuestra localidad, Santa Teresa. Además, habrá un esmerado servicio de cantina a cargo del Centro de Jubilados. Habrá hamburguesas, crepes y muchas cosas ricas para compartir durante toda la jornada. Los esperamos para alentar a los equipos y ser parte de un evento donde el deporte también ayuda. La inscripción es hasta el día viernes 24 del 7 al teléfono 29-23-50-56-96, Gastón Nicolaus.

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Y nosotros continuamos en la mañana. Bueno, recordemos que la COSEGU informa que hay un corte de energía. En esta información importante, la fecha es el 21 del 7, el horario de 9 hasta 11:30 aproximadamente. La zona afectada es la zona rural de General Campos. Motivos, tareas de mantenimiento. Esto es parte de lo que informa la COSEGU. También recordemos que en este remate del día 1 de agosto, Santiago Gutiérrez, Estudio Inmobiliario CGA, el protocolo del remate es el siguiente: el inicio a las 9 de la mañana, habrá servicio de cantina brindado por bomberos voluntarios de Huatraché. Los esperamos a todos. Gracias por acompañarnos en este primer remate. Y nuestro teléfono 291-43-92-146. Y también en las redes sociales hemos cargado el mapa que muestra las indicaciones de cómo llegar al campo. Esto es lo que informa en este protocolo de este remate, donde partimos del acceso de Huatraché por la ruta 1 hacia General Campos. El campo es Don Domingo. Nos queda la colonia menonista a la izquierda, el campo Don Domingo, cerca de General Campos. Esto es lo que está informando CGA, Estudio Inmobiliario de Santiago Gutiérrez Anerota.

10 horas 53 minutos y nosotros continuamos en la mañana. Recordemos que en Chile hubo 4 muertos y miles de evacuados y hay alerta roja por fuertes vientos. Valparaíso está entre las ciudades más afectadas. Las intensas lluvias y viento provocaron inundaciones, corte de luz para cientos de miles y suspensión de clases en 9 regiones. Violento temporal en Chile. Más de 400.000 hogares se quedaron sin electricidad en el país, mientras precipitaciones históricas y vientos hasta 160 kilómetros por hora azotaron al país. La región de Valparaíso declaró el alerta roja frente al avance de un temporal que provocó la muerte de 4 personas en Chile, obligó a evacuar barrios completos y dejó más de 400.000 hogares sin electricidad. En medio de precipitaciones históricas y vientos que alcanzaron los 160 kilómetros, uno de los más intensos de los últimos años, afectó a 10 de las 16 regiones del país y situó al Valparaíso como episodio de emergencia, con acumulados de lluvias que superan los 140 milímetros en menos de 2 días. El temporal, con inundaciones, anegamientos, marejadas y cortes masivos de energía. Recordemos que las autoridades advirtieron además el alto riesgo de aluviones y derrumbes tanto en la costa como en la cordillera de la región. La tormenta se desplazó de la zona centro-sur hacia el norte y generó embarcaciones encalladas y daños en infraestructura urbana y rural. También las autoridades reportaron más de 400.000 hogares sin electricidad, sobre todo en Valparaíso y la Araucanía, y un centenar de casas destruidas con graves daños. Esto fue donde el avance del fenómeno obligó a monitorear especialmente a la región de Atacama, epicentro de grandes aluviones de 2015, donde los equipos de emergencia se prepararon para enfrentar posibles crecidas y nuevos desbordes. Esto es lo que está ocurriendo en este momento en Chile, donde recordemos que, como les decía, en el 2015 hubo grandes aluviones de agua en un desierto como el de Atacama. Seguimos compartiendo la mañana musicalmente.

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nosotros continuamos en la mañana con la mancha de Rolando Calavera en esta mañana donde sigue el cielo nublado. Pero después de este tema musical vamos a compartir obviamente lo que queda ya de este Mundial 2026, algunas de las perlitas, la celebración en Madrid, el mensaje de Beckham, Lautaro Martínez que hace su balance y el regreso de la selección y también el futuro de Messi en la selección, parte de lo que ha dejado este Mundial. Como les decía, después de este tema de separadores, donde nuestros anunciantes nos siguen acompañando en lo poco ya que va quedando de este Mundial 2026.

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7: Luis de la Fuente contó de qué habló con Scaloni tras la final. La imagen del abrazo entre Luis de la Fuente y Lionel Scaloni luego de la final del Mundial fue una de las más destacadas de la jornada. Tras la consagración de España ante Argentina, el entrenador campeón reveló detalles de la conversación que mantuvo con su colega argentino apenas terminado el encuentro. De la Fuente explicó que el intercambio estuvo marcado por el respeto mutuo y el reconocimiento profesional que ambos construyeron a lo largo de los últimos años. Nos abrazamos y nos dimos las gracias, expresó el entrenador español. El técnico campeón del mundo también aprovechó para destacar la influencia que tuvo Scaloni en su propia carrera. Según explicó, ambos mantuvieron numerosas conversaciones futbolísticas en los últimos años y esas charlas le permitieron incorporar experiencias valiosas al DT argentino. La relación entre ambos tiene una historia particular. De la Fuente fue profesor de Scaloni durante el curso de entrenadores para obtener la licencia UEFA, un vínculo que con el tiempo se transformó en una relación de respeto y admiración mutua. Más allá de la alegría de la conquista mundialista, el seleccionador español también tuvo palabras de apoyo para el entrenador argentino, que se mostró visiblemente emocionado tras la derrota y dejó abierta la posibilidad de replantearse su continuidad al frente del albiceleste. Lo entiendo, pero tiene que estar muy feliz, muy contento de la trayectoria que lleva en la selección argentina. Ha batido todos los récords, afirmó.
8: Nos hemos abrazado, nos hemos dado las gracias y yo aprovecho para, insisto, agradecerle públicamente todo lo que me ha enseñado, porque las conversaciones que hemos tenido de fútbol me explico lo difícil que es estar aquí, lo difícil que es competir en esta en una competición de este calado, de este calibre, y a mí me ha servido de mucho. Yo soy una persona que escucho mucho y que aprendo siempre, o trato de aprender siempre, y su experiencia nos ha valido de mucho. Lamento su estado, lo entiendo, pero tiene que estar muy feliz, muy contento de la trayectoria que lleva en la selección argentina. Ha batido todos los récords, tiene todavía un grandísimo recorrido, es joven, eso le he dicho, Leo, tú eres más joven que yo, a mí me queda menos fútbol que a ti, así que hoy creo que nos lo merecíamos ganar nosotros.
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7: Messi, el dolor es muy grande, pero también me quedo con todo lo bueno. A través de una publicación acompañada por una imagen en la que aparece con la medalla de plata, el 10 realizó un balance de lo vivido en la Copa del Mundo y agradeció el apoyo recibido por parte de los hinchas a lo largo de todo el torneo. El dolor es muy grande y va a costar que cierre esta herida, escribió el rosarino al comenzar su mensaje, reflejando el impacto que dejó la derrota en la final del domingo. Sin embargo, rápidamente eligió poner el foco en el camino recorrido por la albiceleste. También me quedo con todo lo bueno, con los partidos que dimos vuelta dejando todo y que quedarán para siempre en la memoria, con el apoyo de un país entero que junto con el trabajo y el esfuerzo de este grupo nos llevó a volver a estar una vez más entre los mejores del mundo, expresó. Messi también destacó la dimensión de lo conseguido por la generación dirigida por Lionel Scaloni. Hoy cuesta valorar lo que hicimos, pero este grupo llegó a dos finales consecutivas de la Copa del Mundo, señaló. El capitán aprovechó además para agradecer las innumerables muestras de apoyo que recibió el seleccionado durante la competencia, desde los estadios colmados de camisetas argentinas hasta los mensajes llegados desde cada rincón del país. El respaldo popular volvió a ser uno de los grandes protagonistas del torneo. Muchas gracias de corazón por cada saludo y por cada mensaje. Una vez más, logramos unirnos como país y estar todos juntos, compartiendo el inmenso orgullo de ser argentinos, escribió. Por último, Messi tuvo un gesto de reconocimiento hacia el rival que terminó consagrándose campeón del mundo. También quiero felicitar a España por el campeonato, concluyó.
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7: Madrid se volcó a las calles para celebrar a la España campeona del mundo. España vivió ayer una jornada histórica, apenas un día después de conquistar el Mundial 2026, tras vencer a Argentina en la final disputada en Nueva York, millones de personas colmaron las calles de Madrid para recibir a la selección que volvió a colocar a la roja en la cima del fútbol mundial. Según datos difundidos por la delegación del gobierno, fueron cerca de 1,8 millones de personas que participaron de los festejos en la capital, con una celebración multitudinaria que acompañó el regreso de los flamantes campeones desde Estados Unidos. La delegación aterrizó en Barajas durante la tarde y fue recibida con honores. Rodri, elegido por la FIFA como el mejor jugador del torneo, fue el encargado de descender del avión con la Copa del Mundo en sus manos, una imagen que rápidamente se convirtió en uno de los símbolos de la jornada. Desde allí, el plantel se trasladó en un micro especialmente decorado para la ocasión. Primero, lució la leyenda "Enhorabuena campeones" y más tarde recorrió las calles madrileñas en un vehículo descubierto con otra inscripción que resumió el sentimiento de los aficionados. "Reyes del Mundo", decía. Antes de encontrarse con los hinchas, la selección realizó visitas protocolares a la Casa Real de la Zarzuela y también al Palacio de la Moncloa, donde fue recibida por el presidente de gobierno, Pedro Sánchez, quien había acompañado al equipo durante la final. Posteriormente comenzó la caravana por las principales avenidas de Madrid. Miles de aficionados acompañaron el recorrido con banderas, camisetas y cánticos en una de las celebraciones más multitudinarias que recuerde el fútbol español. El acto central tuvo lugar en la emblemática Plaza de Cibeles, escenario habitual de los grandes festejos deportivos en la capital. Allí se instaló un escenario con espectáculos musicales y animación para acompañar la espera de los campeones que llegaron entrada la noche para compartir el título con los aficionados. Uno a uno, los 26 futbolistas del plantel fueron presentados ante la multitud mientras recibían la ovación de los presentes. El evento también contó con la participación del popular streamer Ibai Llanos, encargado de conducir parte de la ceremonia y de presentar a varias figuras del equipo dirigido por Luis de la Fuente. La celebración puso el broche de oro a un torneo inolvidable para España, que conquistó su segundo título mundial.
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7: El emotivo mensaje de David Beckham para Messi tras la final del Mundial. Una de las muestras de apoyo más destacadas para Messi llegó desde Estados Unidos. David Beckham, histórico capitán de Inglaterra y copropietario de Inter Miami, utilizó sus redes para enviarle un sentido mensaje al rosarino después del duro golpe sufrido en Nueva York. Beckham compartió una fotografía del capitán, acompañada por un breve pero significativo texto. «Nuestro capitán, no podríamos estar más orgullosos», escribió el exfutbolista inglés en una historia de Instagram. El mensaje tuvo una enorme repercusión entre los aficionados y reflejó la estrecha relación que mantienen ambos desde la llegada de Messi al Inter Miami en 2023. Beckham fue uno de los principales impulsores del desembarco del argentino en la Major League Soccer y desde entonces se convirtió en uno de sus mayores respaldos dentro de la institución estadounidense. Además de dedicarle unas palabras al capitán, Beckham también felicitó públicamente a España por la conquista de la Copa del Mundo. En otra publicación, compartió imágenes de los festejos de La Roja y destacó el rendimiento del conjunto dirigido por Luis de la Fuente. Tras la derrota, Messi permaneció algunas horas más en Estados Unidos y no integró la delegación que regresó a Buenos Aires, como te contábamos. El capitán se quedó en Norteamérica junto a Rodrigo De Paul para reincorporarse al Inter Miami, que va a retomar rápidamente la competencia oficial en la MLS.
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7: Lautaro Martínez, me hubiese gustado intentar ayudar al equipo. El delantero del Inter de Milán dejó un mensaje cargado de orgullo, pero también de evidente frustración por no haber tenido participación en el encuentro decisivo. Martínez, que había sido una pieza importante a lo largo del torneo y autor de varios goles, observó desde el banco los 120 minutos de la final disputada en Nueva York.

0: contacto y destacó el esfuerzo realizado por el plantel para alcanzar una nueva definición mundialista. Lo intentamos. Por segundo mundial consecutivo llegamos a una final del mundo y esta vez no se nos dio. Siento tanto orgullo de ser argentino, escribió el atacante bahiense. Sin embargo, la frase que más repercusión generó fue aquella en la que dejó entrever su malestar por no haber ingresado durante el partido. Me hubiese gustado intentar ayudar al equipo ayer dentro de la cancha. El mensaje fue interpretado como una muestra de decepción por la decisión técnica de Scaloni, quien optó por no utilizar al goleador durante la final frente a España, pese a que había sido determinante en instancias anteriores del certamen. Lautaro también aprovechó la publicación para agradecer el apoyo de los hinchas argentinos que acompañaron al equipo a lo largo de toda la competencia. Gracias a toda la gente que nos acompañó en toda esta Copa del Mundo, recorriendo kilómetros y kilómetros para estar cerca nuestro, y a los que bancaron desde cada rincón de nuestro país, expresó.
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0: La selección regresó al país y recibió el cariño de los hinchas en Ezeiza. La albiceleste aterrizó ayer por la tarde en el aeropuerto internacional de Ezeiza, cerca de las 6:30 de la tarde más o menos, y fue recibida por cientos de hinchas que se acercaron para agradecer el esfuerzo realizado durante la Copa del Mundo. Aunque no hubo festejos oficiales ni una caravana organizada, el arribo del equipo generó una importante convocatoria, espontánea, ¿no?, en los alrededores del predio de la AFA. Los fanáticos acompañaron la llegada del plantel con banderas, cánticos y muestras de afecto para el grupo. Al descender del avión, los integrantes de la delegación fueron recibidos por el regimiento de granaderos, que los homenajeó al ritmo de muchachos. No todos los futbolistas regresaron a la Argentina. Varios integrantes del plantel aprovecharon el final del torneo para trasladarse directamente a los países donde residen o para reincorporarse a sus respectivos clubes. Entre ellos estuvieron Lionel Messi, Rodrigo De Paul, Enzo Fernández, Lautaro Martínez, Julián Álvarez, Cristian Romero, Nahuel Molina y Nicolás Paz, entre otros. En cambio, quienes sí arribaron a Buenos Aires fueron Emiliano Martínez, Lisandro Martínez, Nicolás Otamendi, Nicolás Taliafico, Gonzalo Montiel, Leandro Paredes, Alexis McAllister, Ezequiel Palacios, Giovanni Lo Celso, Nicolás González, Thiago Almada, Giuliano Simeone y José Manuel López. La AFA también difundió un mensaje de agradecimiento para los hinchas que acompañaron al equipo durante toda la competencia. En el comunicado, la entidad destacó el apoyo recibido tanto en los estadios como desde distintos puntos del país. El resultado final no alcanzó para cumplir el sueño del bicampeonato, pero reafirmó un vínculo que trasciende cualquier resultado, expresó la AFA, que además remarcó que el respaldo popular fue una fuente permanente de motivación para jugadores y técnico.
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0: Messi todavía no le dijo adiós a la selección. ¿Qué se sabe sobre su futuro? A los 39 años, el capitán argentino probablemente haya disputado su última Copa del Mundo, eso sí. Pero no existe ninguna confirmación de que haya decidido retirarse de la selección. De hecho, el rosarino nunca llegó al Mundial de Norteamérica con la determinación tomada de que ese sería el cierre definitivo de su ciclo internacional. Tras la caída en la final, Messi no realizó declaraciones, tampoco hizo referencias concretas a su futuro en el mensaje que publicó en las redes sociales, donde expresó el dolor por la derrota y la tristeza por haber quedado tan cerca de un nuevo título mundial. Sin embargo, dentro del entorno de la selección reina la sensación de que la historia del capitán con la camiseta argentina aún no terminó. Si bien la posibilidad de verlo en el Mundial 2030 aparece hoy como una incógnita lejana, y yo diría que casi imposible, todo indica que el crack rosarino seguirá ligado al equipo al menos en el corto plazo. La próxima actividad del albiceleste está prevista para septiembre, cuando se dispute una fecha FIFA con amistosos internacionales. Aunque los rivales todavía no fueron confirmados, esa ventana aparece como una posibilidad concreta para que Messi vuelva a vestir la camiseta argentina y eventualmente

0: Que pueda comenzar a definir cómo será el cierre de su extraordinaria trayectoria internacional. Además, existe un factor emocional que cobra fuerza dentro del mundo albiceleste, la posibilidad de que su despedida se produzca frente al público argentino, después de casi dos décadas defendiendo la camiseta nacional, desde su debut en 2005 hasta la final del Mundial 2026, resulta difícil imaginar que una carrera tan trascendente termine lejos de casa y sin un homenaje a la altura de su legado.
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10:40 y nosotros continuamos en la mañana. Bueno, hay algunos datos de precipitaciones de las últimas 48 horas hasta las 9 de la mañana en La Pampa. En Chacharramendi, casi 30 milímetros. En La Ahumada, 25. En Puelches, 23. En Livaima y Huida, 20. En La Reforma, 20. Son los más importantes. Luego, recordemos que en General San Martín llovieron 10 milímetros. En Macachín también 10 milímetros y en Abramo 10 milímetros. Parte de las precipitaciones que hubo aquí en La Pampa. Y te recordamos que aquí en la localidad de Huatrache, 12 milímetros fue la lluvia que medimos en la radio.

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4: Y bueno, como decía el separador, nos acompañan los días fríos. Recordemos que hoy, por ejemplo, la actual temperatura está en 6 grados, nublado, pero la térmica también está en 6 grados. El viento 14 kilómetros, la humedad alta 97% y la presión normal. Recuerden que para el día de mañana la mínima estará en 2 y la máxima en 11. Un poco menos de viento. Pero ya el día jueves las posibilidades de lluvia entre el jueves y el viernes van aumentando. Y la temperatura oscilará para el día jueves 7, la mínima 14, la máxima. Y el día viernes 4, la mínima 16, la máxima con posibilidad de lluvias. Esto es lo que nos indica el pronóstico extendido. Mientras tanto, algunas de las informaciones que habla del automovilismo aquí en la República Argentina, donde el turismo de carretera tendrá una importante modificación técnica a partir de su próxima fecha. La Asociación de Corredores de Turismo de Carretera aprobó la incorporación de la dirección eléctrica asistida, un sistema que permitirá disminuir el esfuerzo físico de los pilotos y mejorar el control de los autos. Finalizadas las pruebas realizadas por Emiliano Espataro en su Ford Mustang, tras evaluar el funcionamiento del dispositivo, la dirección eléctrica asistida, tanto en entrenamiento como en competencia, el departamento técnico de la ACTC autorizó la utilización para todos los equipos. La dirección asistida estará disponible desde el Desafío de las Estrellas, que se disputará en el Circuito Internacional San Juan Vilicum. Su implementación será opcional, por lo que cada estructura podrá decidir si incorpora el sistema a sus vehículos. Pero bueno, recordemos cómo funciona la dirección asistida en el turismo de carretera. El mecanismo utiliza un motor eléctrico que acompaña los movimientos realizados por el piloto sobre el volante. De esta manera, el conductor necesita hacer menos fuerza para girar las ruedas y efectuar correcciones durante la carrera. La función es simplemente facilitar las maniobras y permitir que el piloto controle el vehículo con mayor comodidad y precisión, especialmente ante los bruscos movimientos o pérdida de estabilidad. Uno de los principales objetivos de esta incorporación es reducir el desgaste físico, pero también la llegada de la dirección asistida se suma al proceso de renovación que atraviesa el turismo de carretera desde la incorporación de los modelos de nueva generación. Pero recordemos que a su vez la categoría continúa trabajando para el 2028 y está desarrollando los nuevos motores de aproximadamente 700 caballos previstos justamente para el 2028.

Y ya con este tema de los Caligari, la abundancia, nosotros compartimos este último instante en nuestro programa mañanero. Y en la despedida te recordamos que rige alerta por vientos, tormenta y nevada en al menos 12 provincias. Esto lo indica el Servicio Meteorológico Nacional, donde hay varias provincias que están comprometidas. Alerta amarilla por lluvia abarca el norte de Bahía Blanca, el oeste de Patagones, Villanino, Puan y zonas bajas de Pringles, Saavedra y Torquín. También alerta amarilla abarca las provincias de Formosa, Chaco, mientras que la naranja, la más severa, rige para Corrientes y Misiones. Ráfaga de viento que pueden superar los 90 kilómetros. Y también fuerte temporal que se está viviendo en Mendoza, donde las últimas horas se conoció el rescate de más de 30 personas que habían quedado aisladas. Esto es lo que está sucediendo en gran parte de la cordillera. Se suman avisos para Neuquén, Salta, La Rioja y Catamarca, en zonas de alta montaña con acumulaciones de nieve entre 20 y 50 centímetros. Esto es lo que está ocurriendo. También la dramática instancia que están atravesando en Catamarca, donde las temperaturas bajo cero y ráfaga de viento de 100 kilómetros está justamente en esa parte. Para Salta y Jujuy hay advertencia de vientos sondas. Como les decía, esto es lo que ocurre en gran parte del país, mientras el frío, con sus temperaturas extremas, estará en Chubut, Tierra del Fuego y gran parte de Santa Cruz. Una recorrida por el país, cómo estará al menos hasta el día miércoles. Con esto nosotros nos vamos. Chau, chau.

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0: 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Mike Towers, una nada más. Bienvenidos al martes, amigos. Arranca Tus 40 favoritos. De a poco se va pasando la fiebre mundialista. Y nosotros acá también tenemos esa sensación de que de a poco va pasando ese odio que le tenemos al día lunes, ¿no? Como que ya quedó atrás. Vamos de a poquito, tranquilos, un poco más relajados, sin renegar tanto de la rutina, porque Tus 40 favoritos arranca, trae canciones, trae cosas para contarles y para hacerles pasar un lindo momento. Nos acompañamos a través de la radio, bienvenidos.
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Rauw Alejandro y Farruko, Fantasías. Diego Capusotto sigue cosechando éxitos. Después de varios años laburando en su programa Peter Capusotto y sus videos, empezó a recibir así como propuestas teatrales, cinematográficas, y lo han llevado sin dudas a expandir un poco su universo artístico. De hecho, hace poco filmó con Alex de la Iglesia, un sueño que él tenía pendiente, con el director español, y va a estrenar Felicidades muy pronto en la plataforma de streaming. Mientras tanto, también se dedica al teatro. Se llama El Lado C, la obra de teatro que comparte con la periodista Nancy Giampaolo. Bueno, mientras está a la espera de que se estrene Felicidades en el mes de septiembre, va a llevar esa obra de teatro el 25.

0: 5 de septiembre a la Trastienda y después va a emprender una gira internacional que lo va a llevar a Estados Unidos en noviembre. La obra se ha convertido en un fenómeno teatral desde su estreno. Es una charla abierta en la que Capusotto revela lo que nadie sabe de Capusotto y sus personajes, combinando material audiovisual inédito con anécdotas personales y algunos momentos también de lo que es su vida privada. Así que esa obra está rindiendo muy bien, va a estar acá en Argentina, pero también tendrá su versión internacional.
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0: Benja Torres y Tote, poco para vos. La tía Carmen tiró una frase, bueno, un par de frases, acerca de Evelyn Botto, que es la actual pareja de Federico Val, y armó un poco de polémica. Y sí, porque aparecieron algunas críticas, sobre todo en las redes sociales, después de que la tía Carmen haya tirado esos comentarios sobre su nuera. En un ratito te vamos a contar qué fue lo que dijo y, por supuesto, también cuáles fueron algunos de los comentarios que ha recibido. Además, hablaremos de tecnología porque los robotitos siguen ganando terreno. En este caso vamos a hablar de los robots y la medicina. Más precisamente, los robots y una intervención quirúrgica. Es un gran paso que te lo vamos a contar en un rato también acá en tus 40 favoritos.
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0: Fonseca y Juanes, antes que el tiempo se vaya. Vacaciones para Ian Lucas y su novia Renata Mónaco, en este caso en un lugar paradisíaco hermoso en Jamaica. Después de oficializar el romance, los chicos decidieron compartir las primeras imágenes de sus días de amor en esa isla caribeña. Hace poquito tiempo Marley había metido la pata en un programa de esos que hace para Telefe y ahí quedó todo como en la nada, ¿no? De hecho, un par de semanas después, tanto Renata Mónaco como Ian Lucas pusieron punto final a todo lo que era la especulación, ¿no?, que venía habiendo, porque claro, no había un anuncio oficial, por decirlo de alguna manera. Bueno, ¿cómo lo hicieron? Con una foto desde Jamaica. Una sola imagen juntos en el Caribe ya confirmó de alguna manera lo que ya era evidente. Así, casi sin quererlo, se han convertido en una de las parejitas más comentadas del mundo del espectáculo en este último tiempo. Así que, un poco más relajado, ya sabiendo que, bueno, es conocido su romance, decidieron compartir estas vacaciones juntos.
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0: Osuna y BL Piquito. Por primera vez, robots humanoides han realizado una operación en un quirófano. Estos autómatas completaron con éxito, por suerte, dos extirpaciones de vesícula biliar. Mirá qué bien me hubiera venido hace unos meses, cuando me tocó a mí pasar por el quirófano. Bueno, no sé si me hubiera animado que me operen dos robotitos, ¿no? Eso seguro. Dame un tiempito, que mejoren, que pulan algunas cosas. Y por ahí, ojalá que nunca necesite otra vez pasar por el quirófano. Llegado el caso, veremos de probar. En un nuevo avance en ese ámbito de la robótica y la salud, estos dos humanoides realizaron una cirugía en un paciente con vida, completando extirpaciones laparoscópicas de vesícula biliar. Las laparoscópicas son esas que te hacen tres agujeritos, nada más, tres, cuatro agujeritos, sino la cirugía tradicional. Los investigadores involucrados en esta experiencia destacaron que es la primera vez que autómatas que emulan la fisonomía humana participan en procedimientos quirúrgicos. Este estudio demuestra que los robots humanoides tienen un futuro prometedor en el campo de la cirugía, dijo uno de los investigadores y profesor además de la Universidad de California en San Diego, y además uno de los autores del artículo que da cuenta de los detalles de lo que fue este hito. En un artículo publicado en la revista Nature, los especialistas de la mencionada institución de Estados Unidos opinaron que estas soluciones van a ayudar a abordar la crisis sanitaria, no solamente en ese país, sino también a nivel mundial. Así que es un gran avance enorme para la salud y también, por supuesto, para la humanidad.
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0: ¿Qué personajes y los ángeles azules? De la A a la Z. Esta canción me la había pedido muy tempranito Daniela, así que Dani, un beso grande. Espero que todavía estés por ahí escuchando la radio. Mándame un mensajito si es así, dame una señal. Cristian está comunicado también a través de mi Insta, nico.barbieri, pidiendo alguna canción de No te va a gustar. Un beso grande para Jessica. Hola Nico, ¿me pasas algún tema de Emilia Mernes o de María Becerra? Saludos para Guillermo, que también está por ahí. Hola Nico, acá escuchando el programa. Buena semana para vos y para todo el equipo. Lo mismo para vos, Guille, y para toda la gente que está por ahí. Nico.Barbieri, esa es mi cuenta de Instagram. Ahí me mandan mensaje ellos. Me podés mandar mensajes vos también. Pero, primer paso, ya lo saben, me buscan en la lupita en Instagram, me empiezan a seguir y después el mensajito, como ellos.
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0: FMK y Maxi Espíndola, la rumbita. La tía Carmen parece que metió la pata porque tiró algunas frases de su nueva nuera, Evelyn Botto, y han estallado las críticas en las redes sociales. El comentario lo hizo Carmen en una charla con Marcelo Polino cuando él le comentó que hacía unos días había podido conocer a Evelyn Botto. Al toque Carmen respondió con elogios a la pareja de su hija. ¿Viste lo que es Eve? Un personaje. Soy yo, morocha, dijo ella, así un poco entre risas. Después destacó un poco las cualidades, ¿no?, de Evelyn. Tiene mucha energía, es muy talentosa, es locutora, es bárbara, dijo la tía Carmen. Además dijo que disfruta los momentos que comparte con su nuera, ¿eh? Es genial hablar con ella. Durante la entrevista, la tía Carmen también se refirió al presente sentimental de Federico Val y él dijo que, bueno, el chico está feliz, ¿eh? Y ella quiere que los dos sean felices. Y después de esa comparación, aunque aparentemente fue medio en chiste, aparecieron las críticas y algunos usuarios dieron su parecer. Ay no, déjala sin mochila si no la compares, le dijo una mujer que me parece que tiene un poco de razón, ¿no? Que ponerle esa presión arriba me parece demasiado. Carmen se ve en todas. De Sofía Aldrey decía lo mismo, dijo otra persona, recordándole el romance de Federico Val con Sofía Aldrey. Opa, esa fue una factura fuerte, que le pasaron a la tía Carmen, que quiso ser buena onda y me parece que no le salió.
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2: Pilla. Hay ojos que no se hacen los ciegos porque las paredes no solo tienen oídos, ¿viste?

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0: Los 40 favoritos. Mañana volvemos. Vamos a estar como siempre por acá con todo el equipo esperándolos para compartir este programa una vez más. Se quedan con el puesto número 1, la T y la M, bebé. Chau.
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0: Decí la verdad, te quedaste con ganas de más, ¿eh? Pero bueno, en radio el tiempo es tirano, así que nos tenemos que ir. Hasta la próxima edición de Tus 40 Favoritos con Nico Barbieri. Acá te vamos a estar esperando con los éxitos que más te gustan. Hasta la próxima.
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Y de esta manera nosotros compartíamos los primeros dos temas musicales de la tarde en este día martes 21 de julio del 2026. ¿Cómo estamos con el tiempo? 7 grados, nublado, con una sensación térmica de 5 y una temperatura que no irá más allá de los 8 o 9 grados. En este momento el viento está a 15 kilómetros y la humedad 82%, la presión normal. Y nosotros continuamos musicalmente con este tema, Luis Miguel, Directo al Corazón.

Y nosotros continuamos la tarde con Valeria Lunch, donde haya música. Mientras tanto, vamos a compartir horóscopo Aries, Tauro y Géminis. Para Aries, en trabajo, negocio, momento para iniciar proyectos o negocios nuevos. En su entorno le darán apoyo. El amor tomará iniciativas felices y el ánimo de la pareja dará un vuelco hacia la armonía. Para Aries, 26 es el número de la suerte. Vamos con Tauro, en trabajo, negocios. Habrá gente que crea problemas o trabas, pero tendrá una solución creativa. En el amor, disfruta de las actitudes positivas que renovarán la calidez con gran intensidad. Para Tauro, 18 es el número de la suerte. Vamos con Géminis, en trabajo, negocios. Un colega traerá información que facilita estrategias y genera beneficios. En el amor, sus sentimientos podrían ser heridos al evitar expresar lo que le molesta. Anímese. Para Géminis, 86 es el número de la suerte. Y de esta manera estábamos con Aries, 26. Para Tauro, 18, y para Géminis, el número 86.

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16:40, 43 minutos, ahí está. Y bueno, según las últimas noticias, Nicolás Otamendi y la primera muestra del liderazgo en River. Recordemos que el defensor le avisó a Eduardo Coudet que estará disponible para sumarse inmediatamente. Justamente el ex Benfica se puso a disposición del entrenador, que piensa en el armado del equipo de cara al debut en el torneo clausura este sábado frente a Barraca Central desde las 19:15 en el Estadio Monumental, luego de lo que fue la primera caída del semestre frente a Aldosivi por la Copa Argentina.

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Y a las 16 horas 50 minutos vamos a compartir horóscopo, en este caso Cáncer, Leo y Virgo. Para los cancerianos en trabajo, negocio, momento para iniciar empresas o renovar los negocios. Las ganancias llegarán. En el amor, la pareja podría interferir en un periodo de discordia, pero descubrirá la madurez. Para Cáncer, 15 es el número de la suerte. Vamos con Leo. Entrabas en trabajo y negocio. Con nuevos datos resolverá problemas y se anticipará a los hechos. En el amor, circunstancias positivas para iniciar una nueva relación o hacer las paces en la pareja. Para Leo, el número de la suerte es el 72. Mientras tanto, para Virgo, en trabajo, negocios, un cambio en las reglas del juego crearán tareas y proyectos nuevos. En el amor, su virtud para los acuerdos será vital para terminar con la discordia o la indiferencia. Para Virgo, 46 es el número de la suerte. Y de esta manera, estábamos con Cáncer, 15, para Leo, 72, y para Virgo, el número 46.

Y nosotros continuamos la tarde, 16:50 minutos. Y bueno, te recordamos que con la disputa de los partidos de ida de los playoffs de octavo de final de la Copa Sudamericana 2026, la Conmebol marca la agenda de regreso a la actividad tras el Mundial. Los equipos argentinos tendrán duros compromisos en busca de un lugar entre las 16 mejores del torneo y seguir con la ilusión intacta de alcanzar la final del 21 de noviembre en Barranquilla. Tras la frustración de no continuar en la Libertadores, Boca será uno de los grandes protagonistas de esta fase y tendrá como objetivo luchar para coronarse campeón. Boca jugará ante O'Higgins este jueves 23 de julio en la Bombonera y definirá la próxima semana en Chile. Por su parte, Lanús enfrenta a Cienciano de Perú en condición de local el primer juego y Tigre, en tanto, medirá con Nacional como visitante en Montevideo en el choque de ida. Esta noche, Nacional de Uruguay, Tigre, 19 horas, y Universidad Central Santos de Brasil a las 21:30. Mañana, Independiente de Medellín de Colombia, Vasco da Gama de Brasil a las 19 horas. Lanús y Cienciano, Perú, 21:30 horas. Y Sporting Cristal de Perú, Bragantino de Brasil. Nos vamos al día jueves, el Bolívar de Bolivia, Gremio de Brasil a las 19 horas. Mientras tanto, Boca enfrenta a O'Higgins de Chile a las 21:30 horas. E Independiente de Santa Fe de Colombia frente a Caracas de Venezuela a las 21:30 horas. Estos son los partidos, como les decía, de la Conmebol Sudamericana que regresa a la acción. Los partidos y los horarios para la ida de los playoffs.

Y nosotros continuamos la tarde. Recordemos que las efemérides nos cuentan que un día como hoy, en el año 2000, murió Eddie Pequenino, trombonista y cantante de jazz y rock and roll y comediante argentino. También, precisamente, en el año 1938 se firma en la Argentina el Tratado de Paz entre Bolivia y Paraguay. Esto puso fin a la Guerra del Chaco, liberada entre el 9 de septiembre del año 1932 hasta el 12 de junio del año 1935. Esto fue por el control del Chaco Boreal. Además, cumplen hoy años el músico argentino Lito Nevia, el ex arquero campeón del mundo 1978 Ubaldo Filiol, el entrenador Marcelo Bielsa, el cantante Javier Calamaro y el actor estadounidense Robbie Williams, que falleció el 11 de agosto del año 2014. De esta manera estábamos compartiendo efemérides que ocurrían un día como hoy.

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17:18, ahí estamos bien. Y vamos a compartir horóscopo Libra, Escorpio y Sagitario. Para Libra, en trabajo y negocio descubrirá que la gente menos hábil resuelve problemas con seguridad. En el amor expresará los sentimientos y una bella persona se sentirá atraída para acercarse. Para Libra, el número de la suerte es el 89. Mientras tanto, vamos con Escorpio. En trabajo y negocios, equilibrará opiniones opuestas en un proyecto. Comienza a crecer. En el amor habrá un juego de seducción que allanará el camino hacia el encuentro romántico. Para Escorpio, 93 es el número de la suerte. Vamos con Sagitario. En trabajo y negocio tomará iniciativas audaces y los negocios alcanzarán el éxito. En el amor, una intensa vida social podría dañar la intimidad de la pareja, pero será lo contrario. Para Sagitario, 27 es el número de la suerte. Y de esta manera estábamos con Libra, 89, para Escorpio el número 93 y Sagitario el número 27. Con este tema de folclore, la voz de un amigo, nosotros continuamos musicalmente la tarde. Ahí va.

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17:44. Bueno, vamos con una de las últimas informaciones que daremos a conocer el cronograma del Gran Premio de Hungría y lo que se viene en la Fórmula 1. Recordemos que este panorama que se presenta con el Gran Premio de Hungría es en el receso de verano de la Fórmula 1, lo que convertirá a Hungría en la última cita antes de la pausa. Gran Premio de Hungría se disputará en los siguientes horarios, pero es hora argentina. El día viernes 24 de julio, la práctica libre, la primera, es a las 8:30 de la mañana y la práctica libre 2 a las 12, mediodía. Nos vamos al sábado 25 de julio. La práctica libre comienza a las 7:30, la número 3, y la clasificación 11 de la mañana. El domingo 26 de julio, la carrera es a las 10 de la mañana. Tras la competencia de la Fórmula 1 de Hungría, entrará en receso y retomará la actividad el 21 al 23 de agosto en el Gran Premio de Países Bajos. Esto es lo que ocurrirá en el Gran Premio de Hungría, con horarios muy acordes para la Argentina.

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5: Son 17:50 y nosotros vamos a compartir horóscopo Capricornio, Acuario y Piscis. Para Capricornio, en trabajo, negocios, sus acciones se encaminan hacia el éxito que trae beneficios. En el amor, la rutina se convertirá en el enemigo a vencer en la pareja y lo hará con audacia. Para Capricornio, 86 es el número de la suerte. Vamos con Acuario. En trabajo, negocio, su habilidad para relacionarse con gente será la clave del éxito. En el amor, los roces de la convivencia serán evitables si privilegia la comprensión afectiva. Para Acuario, 39 es el número de la suerte. Vamos con Piscis. En trabajo, negocio, su respuesta a los desafíos le acercará a personas que destacarán sus virtudes. En el amor, aunque se le agrada, pondrá límites y la relación comenzará a mejorar. Para Piscis, 17 es el número de la suerte. Y de esta manera estábamos con Capricornio 86, para Acuario el número 39 y para Piscis el número 17. Y de esta manera estábamos compartiendo los últimos tres signos del horóscopo.

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1: 17:55. Bueno, vamos con la última información. Y las redes sociales han subido imágenes muy impactantes del fuerte temporal de nieve en la cordillera. Pero la gran pregunta es, ¿hasta cuánto durará la ola de frío polar? Recordemos que autos y casas y hasta animales quedaron totalmente cubiertos por las intensas nevadas que se registraron en Catamarca, Mendoza y también San Juan. Algunos campamentos mineros también se vieron afectados. La provincia de Catamarca es una de las zonas más afectadas por la intensa ola de frío que afecta a gran parte de la cordillera del país. Nevadas intensas fueron las protagonistas durante estos días. La ola de frío polar, con estas intensas nevadas en la zona de Fiambalá, se vive uno de los escenarios más dramáticos por el temporal. La caída de nieve provocó un manto blanco que tapó el paisaje seco de la zona, y cada una de las imágenes que se conocen en las últimas horas muestra la magnitud de este temporal, lo que provocó que los autos quedaran completamente tapados, incluso casas, campamentos mineros y comercios tuvieron que permanecer cerrados. Las ráfagas de viento llegaron hasta los 70 kilómetros. En cuanto al sistema de alerta temprana, toda la provincia catamarqueña se encuentra bajo advertencia de color naranja como amarilla. El centro y el oeste, la situación es crítica, con alerta naranja sobre el viento, y en el oeste la advertencia por el mismo motivo, pero desciende a color amarillo. Se prevé para el miércoles una mínima de 1 grado bajo cero y máxima de 15. Pero todavía hay alerta amarilla en la zona de cordillera por el viento. Ya el jueves comenzará a mejorar, con vientos que no superarán los 50 kilómetros. Así que bueno, esto es lo que está ocurriendo, y a partir del viernes ya no se esperan vientos y la mínima será de 4 grados y la máxima marcará los 20 grados. Dará final así a este intenso temporal que abarcó, como les decía, la zona cordillerana de Catamarca, Mendoza y también San Juan. Nosotros de esta manera ya llegamos al final de nuestro programa. Y te recordamos que hoy sí tenemos el boletín de la zona, y la temperatura en este momento 7 grados, nublado, y la sensación térmica baja, 4 grados. El viento 11 kilómetros, humedad 82%, y la presión está normal. Y nosotros de esta manera nos vamos, y el reencuentro será en horas de la mañana, para el día de mañana, obviamente, con una temperatura que, según el pronóstico, puede estar en los 2-3 grados sobre cero, un viento que estará a 25 kilómetros y una máxima que puede llegar hasta los 12 grados. El viento seguirá del sureste. Con esto nos despedimos. Chau, chau.
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3: Ocho grados, una décima, la temperatura en el centro bahiense, viento del sur a 17 kilómetros por hora. El registro de lluvia en la jornada de hoy, 4 milímetros 8 décimas, el acumulado 10.5 y en Punta Alta 11 milímetros. Coronel Rosales, se realiza un corte total de tránsito sobre Avenida Jujuy a la altura de la intersección con Catamarca. Es debido a trabajos de recambio de colectora. Desde el municipio solicitaron a los vecinos circular con precaución, respetar la señalización instalada en el sector y optar por vías alternativas mientras se desarrollen las tareas. Torquins, el municipio convoca audiencia pública de carácter extraordinario con el objeto de difundir y someter a consulta el proyecto de ordenanza que trata la modificación del plan de ordenamiento urbano y territorial de la comarca de Sierra de la Ventana. Esto a través de la creación de la zona extraurbana en inmediaciones de la ciudad de Torquins. La jornada se llevará a cabo el día 5 de agosto a las 9 horas en la sala de situaciones del Palacio Municipal. En otro orden, la intendente municipal, Estefanía Bordoni, invita al acto del aniversario 79 de la Fundación de Villa Ventana, que se va a realizar el sábado 25 de julio a las 11 en la Plaza Salerno de la localidad. Coronel Dorrego, el Consejo Deliberante aprobó por unanimidad un proyecto que solicita al Departamento Ejecutivo evaluar la instalación de luminarias en un sector del Parque de la Democracia utilizado para actividades deportivas y recreativas. La iniciativa, impulsada por la UCR, apunta a mejorar la iluminación del tramo comprendido entre las calles Los Eucaliptus y la interna paralela a las vías del ferrocarril. Según se indicó, el pedido responde a un reclamo de vecinos que buscan mayor seguridad y mejores condiciones para utilizar el espacio durante la tarde y también en la noche. Saavedra Pigüé, a través del programa de salud bucal, el municipio lleva adelante acciones de prevención, control y educación destinadas a niños y niñas del último año del nivel inicial, promoviendo hábitos que los acompañen durante toda la vida. Con controles odontológicos y charlas educativas, buscamos que cada niño y cada familia cuenten con las herramientas necesarias para cuidar su sonrisa desde los primeros años, indicaron desde la comuna. Patagones, la municipalidad informa a la comunidad que continúa el desarrollo del Plan Calor, un programa destinado a acompañar a las familias que no cuentan con acceso a la red de gas natural, garantizando calefacción durante la temporada invernal. En este marco, el próximo miércoles, es decir, mañana, se realizará una nueva entrega de leña en el barrio Hípico. Esto será de 14 a 16 horas en la intersección de Luis Pi y calle 1. Se recuerda que la realización del operativo está sujeta a las condiciones climáticas. Satelmet anuncia para la jornada de mañana en Bahía Blanca, Punta Alta y alrededores, en horas de la mañana, tiempo frío y húmedo, viento leve del sudoeste, visibilidad que será regular a buena, la mínima de 4 grados. En la tarde, tiempo frío con cielo parcialmente nublado, viento leve del sector este con buena visibilidad, máxima de 11. En la noche, frío con cielo parcialmente nublado. Se estima para medianoche una temperatura de 6 grados. En la región, en Monte de Pehuenco, frío con nubosidad variable, viento leve con ráfagas de moderado del sudeste y este, la mínima de 6, la máxima de 9. En zona Ventaña, heladas a frío con cielo parcialmente nublado, viento suave del este, la mínima 3 grados bajo cero, la máxima alcanzaría los 8. En Guaminí, frío, nuboso y húmedo, alternando con mejoramientos, viento leve del sudeste rotando al este, oscilación térmica que irá de los 6 a los 12. Y en Viedma y Patagones, heladas a frío con nubosidad variable, viento leve del noreste, mínima 2 grados bajo cero, máxima de 8. En estos momentos en el centro bahiense, temperatura 8 grados 1 décima, la humedad es del 82%, viento del sur a 17 kilómetros por hora, presión alta, 1024.1 hectopascales. Recordamos entonces el registro de lluvia de la jornada de hoy en Bahía, 4 milímetros 8 décimas, el total 10 milímetros 5 décimas. Reiteramos, temperatura 8 grados 1 décima.
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5: Hola, hola, gente linda, ¿cómo les va? Bienvenidos, bienvenidas, aquí estamos nuevamente juntos en esta nueva edición de Super Cerca, el programa que escucha el país, edición de día martes, martes 21 de julio del 2026, y aquí estamos listos, preparados para compartir con ustedes esta horita que nos damos, este recreo, este permiso que tenemos para pasarla muy, pero muy bien. Y hoy tenemos, mirá, noticias insólitas, esqueleto de alienígenas encontrado. ¡Ay, qué miedo! También, ¿cómo ayudar a tu hijo a mejorar su concentración? Y en tips de alimentación y de salud, vamos a hablar de esto de alimentarnos según la moda. Y vamos a tener una receta express con arándanos y limón. ¡Uy, me encanta hoy! Hay un montón de cosas para hacer. Y también hay un montón de gente que nos deja saluditos. Hola Andrea, soy Cecilia de Olta, La Rioja. Estoy en la despensa familiar acomodando bebidas y los escucho siempre. Me encanta la sección de tips para organizar la valija porque estamos planeando un viaje corto y yo siempre terminaba llevando ropa de más por las dudas, dice. Un clásico total. Gracias por hacer un programa tan útil y quiero escuchar a Manuel Wirtz. ¿Puede ser? ¡Ay, oh, qué lindo! Mira con qué linda canción que vamos a empezar. Para vos y para toda la gente de La Rioja, aquí va. Hoy te necesito.

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1: Y se encontró un esqueleto de un alienígena en Rusia. Fue encontrado, y se trataría de un pequeño bebé de aproximadamente un año, de género masculino, y sería del siglo II, según el cálculo de los arqueólogos rusos de la Fundación Nacional de Arqueología. Arqueología, lo dije bien. Otras versiones, y que evidentemente son más lógicas, aseguran que la deformación del cráneo del niño se debe a que en la tribu a la cual pertenecía realizaban dicha alteración para que fuera identificado como un miembro más de ellos. Algunas tribus solían deformar las cabezas de los recién nacidos para demostrar su estatus social. Se hacían diferentes deformaciones según lo que iban a hacer en el futuro, político, guerrero o campesino, por ejemplo.

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1: Blackpink, Ice Cream, sonando aquí en Super Cerca. Y nos vas a dejar un mensaje, vas a programar la música, vas a dedicar una canción, nos vas a contar qué estás haciendo. Dale que estamos en el 011-1533-675-009.
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1: Santiago Moreno Charpentier, conocido artista como Chano, es un cantante, compositor, pianista y guitarrista argentino nacido el 23 de septiembre de 1981 en Saavedra, Buenos Aires. Es conocido por ser el frontman del grupo Tambiónica, con el que lanzó varios álbumes y sencillos exitosos, incluyendo La Melodía de Dios, Obsesionario en La Mayor y Ciudad Mágica. En 2016 comenzó su carrera como solista con el lanzamiento de su álbum debut, El Último Tema. También ha colaborado con otros artistas como Lali Espósito y Axel. Chano ha sido reconocido por su talento musical y su estilo único en la escena musical argentina.

0: Stumich, yo decía Chano, y acuérdate que estamos en Instagram como Super Cerca Federal y también en Facebook como Super Cerca.
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0: Y aquí seguimos con más Super Cerca, el programa que escucha el país. ¿Y cómo podemos ayudar a los hijos a mejorar su concentración? La dificultad para concentrarse puede afectar el aprendizaje y la vida diaria de tu hijo, y aunque no siempre se pueden cambiar las circunstancias, hay estrategias que pueden ayudar a evitar distracciones y a mejorar el enfoque. Aquí te vamos a presentar 6 consejos prácticos. 1. Comenzar las tareas de inmediato. Iniciar las tareas sin procrastinar es clave. Es decir, viste, para después, para después, para después. Si tu hijo pospone el comienzo, puede resultar más difícil concentrarse. Y hay que dividir las tareas en partes más pequeñas. Esto puede facilitar también el inicio. La número 2 es practicar la atención plena. La atención plena ayuda a los niños a enfocarse. Practicar ejercicios de respiración profunda puede mejorar la capacidad de concentración en tareas escolares o también durante las clases. Limitar las instrucciones. Esto evita la sobrecarga con demasiadas instrucciones a la vez. Hay que darle 1 o 2 pasos a seguir para que sea más fácil de recordar y de ejecutar. Programar alarmas es otro consejito que damos. Usar alarmas puede ayudar a tu hijo a concentrarse en una tarea durante un tiempo determinado, seguido de un breve descanso. Otro, descubrir lo que funciona. Viste que cada niño es diferente, o niña. Hay que preguntarle qué ambiente le ayuda a concentrarse, si el silencio absoluto, música de fondo, y ahí vas viendo. Y por último, estrategias para retomar el enfoque. Hay que establecer señales para que tu hijo reconozca cuando se distrae y pueda volver a concentrarse en la tarea. Recordá elogiar sus esfuerzos y celebrar sus logros, lo que va a fortalecer su autoestima y su motivación.
2: ¿Hay mujeres astronautas? Sí. La primera mujer astronauta fue Russell y tripuló la nave llamada Vostok 6, que fue lanzada al espacio el 16 de junio de 1963 y giró alrededor de la Tierra durante 3 días.

0: escuchábamos a Charlie Puth, Changes. Quédate porque esto recién está empezando y todavía nos queda mucho, pero mucho más.
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0: Ahí escuchábamos a Lele, Me Está Gustando. Y con ella nos vamos a ir a la primera pausa. Cuando volvamos, ¿qué vamos a encontrar? Tips de alimentación y de salud. Vamos a hablar de esto de alimentarnos según la moda. ¿Podemos hacerlo o no podemos hacerlo? Dale. Y también tengo saludos de ustedes y el tema del recuerdo, pero todo eso en el próximo bloque.
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0: Segundo bloque de Super Cerca, el programa que escucha El País, y ya vamos a estar en un ratito con el tema del recuerdo y la está rompiendo, ¿eh? Hoy vamos a estar hablando de una banda que después largó al solista más importante del mundo pop. Pero a ver, ¿a quién saludo ahora? Tengo por aquí, sí, hola Andrea y Mora, soy Franco de Formosa Capital. Estoy reparando bicicletas, quería agradecerle a Mora porque dio consejos sobre cómo combinar ropa deportiva sin gastar tanto. Y a mí me sirvió muchísimo, nos cuenta Franco. Mi novia quedó fascinada porque ahora me he visto un poco mejor para salir. Antes parecía recién escapado del taller. Quiero pedir algo de Aitana porque me gusta mucho y se lo quiero dedicar a mi novia Romina, que siempre también me acompaña como ustedes mientras trabajo. Así que dale, va para ustedes esta canción de Aitana, 6 de febrero.

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2: ¿Y saben quién es José Álvaro Osorio Balvin? Claro, ahí el apellido, ¿no?, hace que sepamos que J Balvin es de quien estamos hablando. Nació un 7 de mayo de 1985 en Medellín, Antioquia, Colombia. Es un destacado cantante y productor que ha revolucionado el género del reggaetón a nivel mundial. Comenzó su carrera musical en el año 2007 y alcanzó la fama con su álbum La Familia en el 2013, que incluye éxitos como 6AM y Ahí Vamos. J Balvin ha vendido más de 35 millones de álbumes y sencillos y ha ganado numerosos premios, incluyendo 6 Grammys latinos y 11 premios Billboard de la música latina. En el 2020 se presentó en el Super Bowl y así se consolidó como un ícono global del reggaetón y de la música latina contemporánea.

0: a Pitbull junto a J Balvin y Camila Cabello. Hey Ma, y recordá que estamos en el 011-1533-675-009.
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2: Lenovo tiene zapatillas inteligentes. Durante el Tech World, evento organizado por Lenovo que se celebró en San Francisco, California, la empresa asiática decidió sorprendernos con sus próximos lanzamientos, donde rápidamente salió a relucir su nuevo smartphone modular, el Moto Z, Pero, por otra parte, también mostraron unas zapatillas que prometen fomentarnos una mejor actividad física. Empleando un breve video, Lenovo, de la mano de la empresa de zapatillas Vibram, presentó unas nuevas zapatillas inteligentes llamadas Yaot F2 Smart Shoes, las cuales están enfocadas en la actividad física y tendrán ciertas particularidades, como la integración de todo un sistema de sensores como el Intel Curie, que cuantificarán el número de pasos, distancia, calorías y hasta analizarán el modo de caminar, así como los hábitos de movimiento de las personas para poder auxiliarlos a una mejor pisada. En esta última parte, las Yaot se conectarán vía Bluetooth con la aplicación que servirá como intermediario con el usuario, mostrando una serie de tareas y minijuegos enfocados al ejercicio, donde al llevarlos a cabo, los resultados obtenidos son compartidos con los amigos y la comunidad que también cuenten con las mismas zapatillas. Esto para generar mayor competitividad. Para mayor confort, las zapatillas contarán con tecnologías de escaneo 3D y detección de presión en la suela para crear una plantilla 100% personalizada. Como buen gadget, no podemos olvidarnos de la batería, la cual vendrá de igual manera dentro del zapato, teniendo la cualidad de soportar las cargas inalámbricas, así que bastará con colocarlos en alguna base de carga durante la noche para tenerlos listos por la mañana. Un dato bastante curioso es que cuentan con una tira de LEDs al borde de la suela, los cuales podrán ser personalizados para responder con la música o notificaciones o simplemente dejarlos encendidos de algún color. Por ahora estas zapatillas se encuentran en la fase de prototipo, pero al ser mostradas ya físicamente, dejan en claro que las intenciones de Lenovo será abarcar de manera más sólida diferentes vestimentas que hagan pareja con sus equipos móviles.

0: La música pasaba con 1915, Prisma. Y recordá que estamos en Super Cerca Federal. Si querés seguirnos en Instagram, dale que también ahí estamos.
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0: Seguimos aquí en Súper Cerca, el programa que escucha el país, y aquí nos estamos informando con estos tips que te damos de alimentación y de salud. Pero ¿qué pasa cuando hablamos de alimentación con los alimentos o las dietas que aparecen según la moda? Porque vos viste que hoy, ¿no?, con todo lo que hay disponible, nos bombardean con alimentaciones modernas que se promocionan como saludables, pero la pregunta es, ¿lo son realmente? ¿Comer de manera saludable, sin caer en los excesos, es lo indicado para llevar una alimentación balanceada? Pero cuando eliminamos un alimento sin ninguna razón o adoptamos nuevas dietas, es lo que se puede dañar y no lo que puede dañar nuestra salud. Así que con esto hay que tener mucho cuidado, porque hay gente que inicia dietas por moda sin contemplar si están siendo cubiertas sus necesidades nutricionales, transformando así su alimentación en algo poco productivo y hasta innecesario. En la alimentación, tanto los excesos como las carencias pueden ser igualmente perjudiciales si no se consulta a un nutricionista o médico previamente, y esto es lo que hay que hacer si nos queremos ver bien. Habitualmente vemos cómo las personas retiran el gluten o la leche sin tener un diagnóstico de alergia o intolerancia y sin saber cómo reemplazar esos alimentos que desechan. El dejar de consumir harinas, siendo esta la fuente energética más importante que tiene el cuerpo, sin distinguir cuáles son las aptas para consumo, es otro ejemplo de los casos más comunes de cómo al modificar la alimentación puede dañar nuestro metabolismo y tener esto un efecto inverso a lo que se busca. Así que, ¿qué es lo que hay que hacer? Esto lo venimos diciendo siempre y es lo que aconsejamos desde aquí. Buscar una alimentación consciente es la mejor forma de generar un cambio positivo en nuestro cuerpo, y para ello es importante el seguimiento y asesoramiento de un profesional para que cualquier modificación que realicemos sea direccionado de manera saludable, sino que

0: Si veo a tu mamá, decía Bad Bunny.
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0: te dije, uno de los grandes éxitos que tuvo, que tuvieron los Jackson 5, y que ahora lo puedes ver en la historia de Michael Jackson, en esta película que muestra este padre tan duro, ¿no?, que tenían estos chicos cuando bueno, empezaban con sus actuaciones, y Michael Jackson ya mostraba que se diferenciaba también del resto. Interesantísima la película. Ahí veíamos y pasaba también la música con este recuerdo de los Jacksons, Blame It on the Boogie, que después tuvimos la versión de Luis Miguel también, ¿no?, que todos hicimos la coreo. Con esta canción nos vamos a ir a la última pausa. Cuando volvamos, vamos a hacer una receta con arándanos y limón, a ver qué te parece. ¿Y cómo congelar marisco? ¿Eso sabes hacerlo? Bueno, yo te lo cuento en el próximo bloque.
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0: Y aquí seguimos con más Super Cerca, el programa que escucha el país. Ya en un ratito vamos a estar haciendo una receta con arándanos y limón. Y también tengo tips, porque ¿sabés congelar marisco? Viste que no se congela todo igual. ¿Cómo lo separás esto de otras comidas? Bueno, de eso hablamos en un ratito mientras escuchamos ahora a Abraham Mateo. Tienes que saber.

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2: Bueno, y vamos a ponernos a cocinar. ¿Tenés lápiz y papel? Dale, anotá. Hoy vamos a hacer algo muy rico con arándanos y limón. Necesitamos 1/4 de una taza de harina, 4 ceros. 1/8 de una cucharadita de polvo de hornear, una cucharadita. Esto se puede reemplazar por bicarbonato de sodio. 1 cucharadita de sal, 2 cucharadas de azúcar, 1 cucharada de manteca pomada, 1/2 huevo batido, 2 cucharadas de arándanos y 1 cucharadita de limón. ¿Anotaste bien todo? 1/4 de una taza de harina doble cero, 1 cucharadita de polvo de hornear, un poquito de sal, 2 cucharadas de azúcar, 1 cucharada de manteca pomada, 1/2 huevo batido, 2 cucharadas de arándanos y 1 cucharadita de jugo de limón. Tenemos que mezclar primero todos los ingredientes secos: la harina, el polvo de hornear o el bicarbonato, la sal y el azúcar. A eso le agregas la manteca y el huevo y lo integras. A eso le agregas los arándanos y el limón y lo revolves. Volcas todo esto en un tazón y lo cocinas en un microondas. ¿Por cuánto? 60 segundos. Así de fácil y listo. ¿Tenés tu postre hecho? En nada más y nada menos que 5 minutos.

0: Breaking Me Topic sonando aquí en Super Cerca. 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

0: Ahí escuchábamos a Capanga, Todavía.
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0: Y aquí seguimos con más Super Cerca, el programa que escucha el país con estos tips que siempre vienen muy, pero muy bien. Vamos a hablar hoy de cómo congelar mariscos. Es importante que sepas que según el tipo de marisco, lo tenés que congelar de una forma concreta para no dañarlo. En el caso de los grandes crustáceos, debes cocerlo antes de congelarlo. Y en el caso de los pequeños crustáceos, los podés meter sin cocinar, sobre todo si los vas a consumir a la plancha. Por ejemplo, ¿cómo congelar las almejas? Bueno, acá te contamos que no es recomendable congelarlas enteras, pero si las podés pelar, podés congelar la carne de la almeja. Asegúrate de que todos los mariscos estén secos cuando los metes a congelar. ¿Cuándo vence el marisco congelado? Bueno, el tiempo que los podés tener en el congelador varía en función de la variedad del marisco. Por ejemplo, vamos con las almejas y mejillones, aguantan bien entre 3 y 4 meses. Las vieras alrededor de 6 meses. La langosta roja, si sos de aquellos que pueden comprar una langosta roja, de 3 a 4 meses aproximadamente. ¿Y cómo descongelamos los mariscos? Bueno, si los vas a cocer, podés utilizarlos nada más sacándolos del congelador. Si los vas a hacer a la plancha, cocinalos según se descongelen, de manera que no se pierdan las propiedades ni se pongan malos en el frigorífico. Si tenés, bueno, estás apurado, si te olvidaste de sacar el pescado, podés descongelarlo en agua fría, pero es importante que si lo vas a hacer así, estén en bolsa sellada de seguridad. Lo que en ningún caso te recomendamos es descongelarlo en el microondas porque se puede romper la cadena de frío y caerte realmente mal. Me parece que están buenísimos estos consejos porque hoy tú todo diciendo, comer pescado. Pero, ¿viste? ¿Qué hacemos si nos sobra? ¿Qué hacemos si queremos comprar para toda la semana? Bueno, está buenísimo tener en cuenta todo esto que recién te conté.

0: HP, Maluma, y con esta canción nos vamos. Dale que mañana, miércoles, con Mora Furtado nos volvemos a encontrar. Mi nombre es Andrea Landi, pásenla muy, pero muy bien, que los esperamos como siempre aquí en Super Salto.
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4: Que nos va como la vida se va, qué rápido que se va julio, pero se va terminando. ¿Qué tal la pasaron el día del amigote? Yo creo que lo festejaron todo el mundo. Vi mucha gente festejando como corresponde.

0: tiene que ser. Espero que lo hayas pasado fenomenal. Nosotros te tiramos los mejores tips para que te diviertas con amigos. Vamos a seguir toda la semanita musical, ¿por qué? Porque tenemos un agosto súper temático con el mes del Día del Niño. Nosotros hablamos del niño retro que nosotros fuimos y nuestras cositas lindas de la infancia. Por eso ahora en julio, musiquita, y pero musiquita linda. Por ser martes vamos con 90, pero en vez de hacer 90, 80, 90, voy a hacer dos bloques de 90 y dos bloques de 80. Mi nombre es Mario Alejandro Santa Cruz, bienvenidos a Un Tiempo que Fue Hermoso.
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0: Y ha andado un poco crazy el clima, ¿eh? Por aquí, por allá, un poquito de calor, con un poco de frío, con un poco de llovizna, con un poco de humedad. Loco el clima para este invierno. Pero bueno, es invierno, el frío hay que soportarlo. No me gusta el frío con humedad, lo voy a repetir. Es lindo cuando no hay humedad, pero si te tocó, te tocó.
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2: Bien, tengo unos 90, de Damnachi más tranquilo, pero mi segundo bloque de los 90 va a venir bien rockeado, bien energético, como para despabilarlos en este final del mes de julio. Tenía ganas de hacer algo de temático en esta semana, pero dije no, vamos a bajar un cambio. Hablaremos de alguna cosita que se me cruce por el camino, seguramente, pero bajar un cambio porque después nos toca un agosto. Pero eso va a ser palo y palo, ¿eh? Porque una semanita metemos videojuegos, después juegos, después la escuela. Vamos a meter todo lo que esté relacionado con nuestra infancia retro sin parar durante todo el mes de agosto. Es un montón. Fue como la maratón que tuvimos con las películas, con todo lo que tenía que ver con la producción de televisión y cine nacional argentina que hicimos durante el mes de junio, que fue tremenda también.

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1: Nosotros la pasamos bien compartiendo éxitos clásicos porque somos tan clásicos como estos éxitos. ¿Qué decirte, mi niño y mi niña? Se pasa el tiempo. Cada vez los amamos más, ¿sí? Tenemos un sentido de pertenencia mayor y superior sobre esta hermosa música.

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6: Bien, ahora sí que tenemos unos noventas con otra energía, con mucha más energía. Nos vamos a pasar por todo, ¿eh? Metallica por todos laditos, pero así revivimos esta otra década maravillosa. Y de vez en cuando ustedes saben que los viernes pongo música de un tiempo más acá, sí. Música del año 2000 también para los treintañeros que comparten un poquito un tiempo que fue hermoso también, ¿eh? Más 30, más 40, más 50, todos representados en nuestro tiempo con la música. Pero también es muy bonito ver que mucha gente de 20 y tantos, o menos, con sus padres o solos, disfruten de estos clásicos.
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1: Bien, me vendí un cacho de Metallica donde puse una energía como para despabilarte el final de mes, más o menos. Este tema que se viene también es largote, es de Mid Love. Lo vas a recordar. I Do Anything For Love, lo vas a recordar, es largo, te lo dejo hasta el final porque vale la pena. Yo siempre digo, me encanta escuchar los temas en sus versiones originales, completitos, no solo decir, che, pongo 2 estribillos y ya lo corté. No, me gusta escuchar la música como la escuchábamos en nuestros viejos tiempos, completita.

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2: Ahí sí, si queremos unos noventas energéticos y con toda la onda, tenía que pasar In Excess, teníamos que escuchar algo de los Guns.

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2: Bien, saben lo que tenía un poquito de dudas. Este 2026 tuvimos la prudencia de unos cuantos artistas, pero creo que el 2025 estuvo más plagado de recitales internacionales y de figuras en lo que a mí me parece, ahora pegando un golpecito de vista, ¿no? Ha venido AC/DC y lo demás, pero creo que el año pasado realmente tuvimos una tremenda asistencia de bandas internacionales, más allá de nuestras bandas locales. Y me ha gustado mucho que he visto una publicidad por ahí en internet de que se hacen festivales de los 90. Hay uno para el próximo año, el de este año me lo perdí, el del próximo año no me lo pierdo.

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2: Bueno, si no me equivoco, era Love de 90, porque lo estoy siguiendo en Instagram justamente. Pero todo lo noventero que a vos te gusta, todo en un festival, una locura. Me parece algo que uno merece una vez en la vida. Muchos artistas que ya son añosos, que uno puede aprovechar a disfrutarlos, o que nunca has podido disfrutarlos en vivo, todos juntos en el mismo lugar, me parece una tremenda idea. Creo que hay una fecha en Córdoba y otra en Buenos Aires, allá para marzo del año que viene.

O sea, yo no sé por qué, quizás, pero en realidad me dice, bueno, que Rubén Blades viene para el 16 de agosto, Die Totenhausen, 10 de octubre, para los que les gusta. Bueno, Romeo Santo y Prime Royce es para gente ahí de mediana edad en el nacimiento de la bachata. Noviembre. Por supuesto que, ¿qué tenemos? Por supuesto, dos grandes puntos de encuentro con grandes artistas siempre han sido el Cosquín y Lollapalooza, que supongo yo que recién están programados para el próximo año.

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1: 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Seguimos acá en este día, post Día de la Amistad. Hablamos mucho la semana pasada, por eso no hablé más, ¿eh? Ha pasado el Día de la Amistad. Hay quienes, como tienen muchas juntas, todavía lo van a seguir celebrando varios días después.

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1: Bien, como dije, puse el dos bloques de 90s al principio y cerrábamos con dos bloques de 80s este día martes.

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